¿Cuántas veces intentamos encontrar una razón para alejar los pasos